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2: 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Son las
3: 6:04.
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1: Buenos días familia, ¿cómo están todos ustedes? Buenos días, bienvenidas y bienvenidos a la programación brillante de la FM que ya ha comenzado con las canciones del ayer, Los Morunos, Pedacito de mi Vida, para saludarles a cada uno de ustedes, donde quiera que se encuentren, en el nororiente peruano o en cualquier parte del mundo, todos los que nos escuchan a través de nuestro aplicativo, la página web de la radio, donde quiera que estén. Buenos días, muy buenos días familia. Desde la ciudad de Jaén les saludamos, estamos aquí listos y preparados pues para traerles este programa que trae con las canciones del ayer, las noticias de hoy y la hora minuto a minuto.
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1: 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Y por aquí te saluda el chamo de Estéreo TV. Mi nombre es Edwin Sánchez. Los niños me conocen como el tío chamo. Tú me conoces como el chamo de Estéreo TV. Y siempre es un gusto acompañarte cada mañana en la programación de Radio Estéreo TV. Como cada mañana tenemos el momento de la reflexión, así que vamos a presentarla de inmediato, porque siempre es bueno iniciar con una oración al Padre Celestial.
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La reflexión de hoy nos dice que Dios quiere bendecir tu vida con su amor incondicional. Desde los estudios centrales de Radio Estéreo TV en Jaén, te saludo. Y el día de hoy quiero enviar un saludo muy especial a todos nuestros amigos en el zoológico con Papo, en Uruguay, en la ciudad de Minas, en La Valleja. El amor de Dios es incomparable. No hay nada que pueda igualar su grandeza, su fuerza transformadora y su poder. Es un amor puro, inquebrantable y eterno. Esto quiere decir que el amor de Dios no se desgasta con el tiempo o se debilita con las dificultades. Tampoco se debilita ante los fracasos humanos. A diferencia de los sentimientos pasajeros de este mundo, el amor de Dios permanece, se sostiene, restaura y renueva a quienes se abren a recibirlo. En este mundo, casi todo puede cambiar de repente. Las circunstancias de la vida, las promesas, las personas, todo cambia de repente, pero el amor de Dios nunca cambia. Es constante, es infinito e incondicional. No depende de absolutamente nada. Y la mayor prueba del amor que Dios tiene por nosotros es que envió a su Hijo a morir por ti y por mí en la cruz del Calvario. En Romanos 5:8 de la palabra de Dios dice: pero Dios muestra su amor por nosotros en que cuando aún éramos pecadores, Cristo murió por nosotros. Ahora, la reflexión para nosotros en este nuevo día es: ¿has experimentado alguna vez el amor de Dios en tu vida? ¿Has permitido que la gracia del Padre Celestial, que es incomparable, transforme tu corazón? Dios, el día de hoy, tiene los brazos abiertos, esperando a que tú aceptes el regalo maravilloso de su amor en tu vida. Recuerda que el amor de Dios es real. Está al acceso de una oración, a la distancia de una plegaria. Y el amor de Dios es suficiente para llenar cualquier vacío. Dios te ama. Y Dios tiene su amor para ti donde quiera que tú te encuentres. Así que permite que Dios te bendiga con su amor, que te acompañe. Hoy es un buen día para aceptar el amor de Dios. Vamos a orar y vamos a darle gracias a nuestro Padre Celestial por ese amor incomparable que todos los días se renueva para nosotros. Amado Dios, Señor Todopoderoso, Padre eterno y amoroso, a ti elevamos una oración desde el fondo de nuestro corazón para decirte gracias, gracias, gracias, Señor, por todo lo que tú haces por nosotros. Y sobre todo, gracias por tu amor incomparable. Gracias, Señor, porque cada día muestras y demuestras tu amor que no conoce límites, que tampoco tiene barreras. Tu amor, Señor, está con nosotros en cualquier situación, en cualquier circunstancia. La vida puede cambiar. Las personas pueden irse. Las promesas se pueden romper. Pero yo sé, Señor, que tu amor nunca cambia. Que tu amor es infinito y tu amor es incondicional. Por eso te digo gracias, Señor. Gracias, Padre, porque con tu amor tú lo transformas y lo cambias todo. Y por eso hoy abrimos nuestros corazones, nuestras vidas, las puertas de nuestros hogares. Sí, Señor, abrimos nuestras vidas a tu amor. Te aceptamos en nuestro corazón y te pedimos, Padre eterno, que tú vivas en nuestras vidas.
maravilloso, Señor, es poder experimentar tu presencia en nuestras vidas y en nuestras familias. Danos tu sabiduría, tu constante compañía, y ayúdanos a alcanzar, Señor, los propósitos por los cuales hoy nos hemos levantado. Ilumina nuestra senda, llévanos por el mejor de los caminos y cúbrenos con tu poderoso manto, Señor. Danos la fortaleza y la sabiduría para superar cualquier tipo de dificultad. Padre nuestro que estás en los cielos, santificado sea tu nombre, venga a nosotros tu reino. Hágase, Señor, tu voluntad en el cielo y en la tierra. El pan nuestro de cada día, dánoslo hoy. Y perdona, Señor, sí, perdona nuestros pecados y nuestras ofensas, así como nosotros perdonamos a quienes nos ofenden. No nos dejes caer en la tentación. Y desde el fondo de nuestros corazones te decimos, líbranos del mal, porque tuya es la gloria, el poder, la honra, por los siglos de los siglos. Amado Dios, te lo pedimos en el nombre de tu Hijo Jesús.

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1: 6:27 minutos de la mañana, 6:27. Buenos días, familia. Este es el magazine de la FM. Saludos a los que ya nos van escribiendo a través del 943-404874. Pueden escribirnos, por supuesto, a nuestros amigos de San Juan de Cutervo. Un abrazo para todos ustedes, ¿ah? Un abrazo. Gracias, gracias a toda la familia Fernández por allá en San Juan de Cutervo. Por aquí me dicen, saludos a, dice Chamito, buenos días, Dios te bendiga todos los días. Gracias por hacernos reflexionar con tus oraciones cada mañana. Pon esa canción de Enrique Iglesias, Esperanza. Esto es para la segunda hora del programa, ¿no? Saludos a mi papá, Manuel Guamán Ramos, a mis hermanos Verónica Guamán Ortiz, Michael, para mi esposa, que la amo mucho. ¿Cómo se llama tu esposa? Y mi hijita, Esperanza Bustamante Irigoyen Aya y Jimena Guamán. Muy bien, saludos al amigo Miguel Guamán, que a esta hora de la mañana nos va escribiendo su mensaje de saludos. Y bueno, saludos a toda la familia Guamán a esta hora de la mañana. Por aquí me dicen, ¿podrías poner la canción de los Quipus, Rosaura? Los Quipus, Rosaura. Esa canción es bonita, ¿no? Los Quipus. Rosaura, Rosaura, Lindaura, muy bien, aquí está. La pauto para todos ustedes, mis estimados amigos de Radio Estéreo TV, y gracias a los que nos van escribiendo. La profe Orbelinda Sánchez Olitas con el profe Armando Carguatocto, y por ahí está Geraldito también, muy temprano por la mañana escuchando Radio Estéreo TV. Mi gran familia Cadena Tejada, hola señora Luz, ¿cómo está la señora flaca el día de hoy, ah? Allá en Bellavista, como siempre en sintonía. El pequeño Mati sigue de vacaciones, así que todavía están disfrutando de un tiempo de relax, porque ya vienen nuevamente las clases y los niños tienen que volver al jardín. En este caso, el pequeño Mati, ¿verdad? Saludos a ustedes, mi familia Cadena Tejada. 6:29 minutos de la mañana, 6:29, por aquí también. La señora Gladys me dice, hola, buen amigo, tu fiel oyente Gladys. Dice, aunque no te escriba, no me pierdo un día de escuchar el programa. Así esté viajando, sintonizo tu lindo programa. Que tengas un excelente día, Dios te cuide y derrame muchas bendiciones en tu vida. Compláceme con la canción Corazón de Papel de Segundo Rosero. Muchas gracias. Señora Gladys, un abrazo. Feliz mañana para usted y para toda su maravillosa familia. Gracias por la sintonía. Hoy es 4 de agosto. 4 de agosto es el día 216 del año. Es el día 216º de este 2026. Quedan 149 días para finalizar el año. Y hoy 4 de agosto se recuerda, por ejemplo, 4 de agosto de 1540 se funda la ciudad de Santo Domingo de Yungay. Más tarde sería conocida como Yungay Antiguo. Yungay, ciudad peruana ubicada en el departamento de Ancash, conocida por su belleza natural y su cercanía al Huascarán, la montaña más alta del país. Fue fundada en la época colonial, fue un importante centro agrícola y comercial que lamentablemente un 31 de mayo de 1970 un devastador terremoto provocó un aluvión que sepultó la ciudad casi por completo, dejando miles de víctimas. Un día como hoy también se da la fundación española de la ciudad de Huancavelica, 4 de agosto de 1571, así que están de aniversario en Huancavelica. El 4 de agosto de 1821 se crea políticamente el departamento de Lima. El departamento de Lima fue creado oficialmente el 4 de agosto de 1821 por decreto del gobierno protector de José de San Martín tras la proclamación de la independencia del Perú. Nuestro establecimiento buscó organizar políticamente el territorio de la capital y sus alrededores, agrupando a las provincias costeras y serranas cercanas. Inicialmente incluía las provincias de Cajatambo, Canta, Chancay, Guarochirí, Cañete y Yauyos. Y posteriormente, el 4 de noviembre de 1823, se fusionaron el departamento de la capital y el de la costa, consolidando su estructura administrativa. Este departamento se convirtió en el centro político y económico del país. Un 4 de agosto de 1821 también se crea el distrito de Ate. Y hoy, 4 de agosto, es el día del juez y la jueza en el Perú. Saludos a los jueces y juezas que imparten justicia como debe ser en nuestro país. Esto lo recordamos en este día, 4 de agosto de 2026. Y ahora sí nos vamos con la música que van pidiendo ustedes a través del 943-404-874. Este es Lindaura, Rosaura, 631. Buenos días, familia. Luego de esto vienen los titulares, ¿ah? ¿Eh? Quédense con nosotros, por favor.

0: 3:35.
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0: 6:37 minutos de la mañana, 6:37. Aquí estamos listos, preparados para traerles las informaciones más importantes en Buenos Días Familia, el magazine de la FM, en Estéreo TV Noticias.
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0: Atención, mucha atención en el plano nacional, la noticia más importante. Keiko Fujimori acepta evaluar indulto a Alejandro Toledo y expresa condolencias a Elian Carp. La mandataria nacional señaló que la solicitud será revisada por la Comisión de Gracias Presidenciales bajo criterios técnicos y humanitarios una vez que sus integrantes asuman funciones. 6:38 minutos. Buenos días, familia. Este es el magazine.

Fuertes lluvias inundan Tarapoto. Más de 70 familias resultan afectadas y comerciantes del mercado número 3 reportan cuantiosas pérdidas. 6:39 minutos. Buenos días, familia. El magazine de la FM. César Acuña es condenado por el Poder Judicial a 1 año y 6 meses de prisión suspendida. 6:39 minutos. Buenos días, familia. Aquí están los titulares más importantes. Familia de la alférez Ashley Vargas apelará archivo del caso tras conclusiones de la fiscalía. Esto es sobre el accidente aéreo que terminó con la vida de la joven oficial. La familia considera que aún existen aspectos no esclarecidos en el accidente de la joven piloto de la región Amazonas. 6:40 minutos. Buenos días, familia. Este es el magazine de la FM. Atención, mucha atención. En Amazonas dictan 7 meses de prisión preventiva para 11 investigados por tenencia de explosivos en Condorcanqui. 6:40. Buenos días, familia. Este es el magazine de la FM. Delincuente ataca multiservicios en la ciudad de Chachapoyas con bomba incendiaria. Un ataque con un artefacto incendiario generó alarma entre los vecinos del sector Pedro Castro en la ciudad de Chachapoyas, luego de que un sujeto arrojara una bomba incendiaria improvisada contra el local de Multiservicios Flores, dedicado a la reparación y venta de autopartes de vehículos durante la noche del pasado domingo. Titulares, 6:40. Buenos días, familia. Este es el magazine de la FM. Seguimos con más noticias. Atención, mucha atención. Voraz incendio reduce a cenizas una humilde vivienda en la provincia de San Ignacio. Una vivienda fue consumida por un voraz incendio en el caserío Unión de las Mercedes, provincia de San Ignacio, dejando a una familia con pérdidas materiales totales. Afortunadamente, todos los ocupantes lograron salir a tiempo y resultaron ilesos. Lamentablemente perdieron todo en este incendio voraz. Titulares, buenos días, familia. Este es el magazine de la FM. Aquí están los titulares en Radio Estéreo TV. Atención, mucha atención. Estos son los titulares a esta hora de la mañana en Buenos Días, familia. La presidenta de la Cámara de Comercio de Jaén, Berta Padilla, exige grupo especial de la Policía Nacional antiextorsiones tras bomba en su vivienda y les dice a los jefes que no confía en la Policía Nacional ni en la Fiscalía. 6:42 minutos. Buenos días, familia. Hay numerosos casos de empresarios de Jaén extorsionados, pero no denuncian por temor. Así lo advierte el presidente de la Cámara de Comercio. 6:42 minutos. Buenos días, familia. Este es el magazine de la FM. Titulares. Jefe de la Divopus confirma captura en flagrancia de joven que llevaba presunto mensaje extorsivo. 6:43 minutos. La Policía Nacional capturó en flagrancia a Abner Elí Requejo Tantaleán, de 23 años, alias Balín, durante un operativo realizado en la urbanización Las Flores de Jaén. Según la investigación policial, el intervenido se desplazaba a bordo de un trimóvil de pasajeros sin placa de rodaje, portando un sobre con presunto mensaje extorsivo. 6:43, buenos días, familia. Este es el magazine de la FM. Titulares. En Radio Estéreo TV. Atención, mucha atención. Estos son los titulares más importantes en Radio Estéreo TV. En San Ignacio alertan incremento de enfermedades respiratorias y la necesidad de equipos para el centro de salud.

0: Sí, señor. La jefa del Centro de Salud de San Ignacio informó que en las últimas semanas aumentaron los casos de neumonía y otras enfermedades respiratorias, principalmente en niños y adultos mayores, lo que ha incrementado la demanda de oxígeno medicinal. 6:44 minutos. Buenos días, familia. El día de ayer se realizó un concierto de delegaciones latinoamericanas en la institución educativa inicial 001. 6:44 minutos. Buenos días, familia. En San Ignacio celebraron con multitudinaria procesión el día central de la fiesta patronal en honor a San Ignacio de Loyola. 6:44 minutos. Buenos días, familia. Este es el magazine de la FM. Hemos presentado los titulares. Vamos a continuar con la música aquí en Buenos Días, familia.
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3: 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Son las
2: 6:45 minutos.
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2: Son las 6:52 minutos de la mañana, 6:52. Venimos escuchando una canción de los Montalbinos, Reina de mi vida. Esta canción la había solicitado el maestro, el profesor Orlando Lucio, desde nuestra ciudad de Jaén. Saludos, profe, un abrazo para usted. Y, por supuesto, gracias por la sintonía. Abrazos, ¿ah? Saludos a toda la familia Montenegro también, que están disfrutando de la programación de Radio Estéreo TV.
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2: Atención, ya tengo el precio del café y el cacao para todos ustedes, nuestros amigos que tienen sus cooperativas, sus comercios de compra y venta de café y cacao, y por supuesto nuestros amigos cafetaleros, los cacaoteros. Aquí también tenemos el precio del café y el cacao, lo presentamos de inmediato en Buenos Días, Familia.
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2: Tenemos el precio del café y el cacao para el día de hoy, 4 de agosto, día martes, de informarte, de saludarte. Saludos a nuestros amigos en el campo. Buenos días, buenos días, buenos días, familia. ¿Qué tal? Saludos. El precio del café. Les cuento que esta semana el café ha iniciado una semana hacia la baja. Ayer estaba en $312. Hoy amanece el quintal de café en la bolsa de Nueva York a $306.83. Es decir, ha perdido $6 respecto al precio del día de ayer. $306.83 el quintal de café. Ahí está, para ustedes, mis estimados amigos y amigas de Radio Estéreo TV. $306.83 el quintal de café en la bolsa de Nueva York. Y el kilo de cacao, $5.84. Ahí se mantiene, ¿eh?, el cacao. $5.84 el kilo de cacao en la bolsa de Nueva York. $5.84 el kilo de cacao en la bolsa de Nueva York. El dólar se mantiene en 3.38. Un dólar vale 3.38 soles. Esto quiere decir, mis estimados amigos cafetaleros, que en soles el quintal de café está en 1.037 soles con 10. 1.037 soles con 10 el quintal de café. Y para nuestros amigos cacaoteros, el kilo de cacao en soles está en 19.70 soles. 19.70 soles el kilo de cacao en la bolsa de Nueva York. Voy a repetir para todos ustedes el precio del café y el cacao en dólares, $306.83. En soles, 1.037 soles con 10. El kilo de cacao en dólares, $5.84. Y en soles, 19.70 soles. 19.70 soles. 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
5: ¡Cachipolvora!
6: ¿Qué pasa, Maita?
5: ¿No lo has visto a la china Carolina?
6: Está paseando sus ovejas.
5: ¿Cómo que paseando sus ovejas? ¡Carolina!
1: 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Son las
3: 6:56.
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0: ya es la hora multimedia. 7:00 minutos.
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0: 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Hoy es martes, 4 de agosto de 2026, y estas son las noticias más importantes a esta hora de la mañana. La Fiscalía Provincial Penal de Condorcanqui en la región Amazonas logró que el juzgado de investigación preparatoria dicte 7 meses de prisión preventiva contra Norberto Juagú Yampinza, de 26 años, Silvano Taish Antún, de 40, Simeón Apicay Ampán, de 45, Eodes Ángel Tiwi Nujicux, de 24, Lubercio Enzacúa Yampis, de 23, Casén César Chimpo Yuwao, de 32, Joel Bascucat de Ñujicus, de 29, Diófenes Bascucat de Chimpa, de 26, Eliseo Tashamash Milton Chup y Melesio Bascucat, investigados por el presunto delito de fabricación, suministro o tenencia de materiales peligrosos y residuos peligrosos en agravio del Estado. La investigación se inició tras un operativo realizado el 25 de julio de 2026 en la frontera entre Perú y Ecuador, donde se descubrió un campamento ilegal con explosivos, municiones y otros elementos de interés criminalístico. Durante la intervención, 3 sujetos armados dispararon contra los policías y huyeron hacia territorio ecuatoriano. Por su parte, Fiorella Arévalo Pijuchum, de 19 años, afrontará el proceso con comparecencia con restricciones, según dispuso el juzgado.
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0: Con Radio Estéreo TV, estas son las noticias más importantes. Atención, mucha atención. La familia del alférez de la Fuerza Aérea del Perú, Ashley Vargas, anunció que apelará a la decisión del Ministerio Público de archivar la investigación sobre el accidente aéreo que acabó con la vida de la joven oficial, al considerar que aún existen aspectos no esclarecidos. De acuerdo con las investigaciones fiscales, para reconstruir el siniestro se revisaron 10 tomos de documentación y se contrató a un investigador aeronáutico independiente por un monto de $12,000. Las pericias toxicológicas descartaron que la piloto hubiera consumido alcohol o drogas antes del vuelo. Además, el análisis de su diario personal concluyó que Ashley Vargas mantenía un alto compromiso con su formación profesional y reconocía errores cometidos durante su entrenamiento. Las inspecciones técnicas realizadas a los restos de la aeronave también descartaron fallas mecánicas, explosiones, incendio en vuelo o desperfectos en el sistema de eyección. Según la necropsia y los peritajes al fuselaje, la destrucción del avión fue consecuencia del fuerte impacto contra la superficie del mar. Dentro del expediente figura el testimonio de un compañero de vuelo, quien declaró que días antes del accidente el alférez le consultó sobre la ejecución de la maniobra de vuelo invertido, una técnica que consiste en girar la aeronave 180 grados sobre su eje longitudinal y que, según la fiscalía, no formaba parte de la fase de entrenamiento programada. Asimismo, mandos del grupo aéreo número 51 recordaron que está prohibido el uso de teléfonos celulares o cámaras tipo GoPro dentro de la cabina durante las operaciones de vuelo. Pese a estas conclusiones, los familiares de Ashley Vargas sostienen que no existen registros visuales directos que demuestren que la piloto realizó dicha maniobra, por lo que presentarán una apelación formal para que el caso continúe siendo investigado y se esclarezcan de manera completa las circunstancias del accidente.
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0: Atención, mucha atención. Alianza Atlético anunció que el partido ante Cienciano por la fecha 4 del torneo clausura de la Liga 1 se disputará sin público. A través de un comunicado emitido en sus redes sociales, el cuadro norteño indicó que el cotejo se llevará a cabo a puertas cerradas, ya que se encuentran a la espera del levantamiento de las observaciones realizadas por Defensa Civil. Asimismo, aseguran que vienen trabajando de manera coordinada con las autoridades competentes para subsanar las observaciones en el menor tiempo posible, para que vuelvan a contar con la presencia de los hinchas en las tribunas muy pronto. El partido entre Alianza Atlético y Cienciano se jugará el jueves 6 de agosto en el Estadio Campeones del 36 desde las 3 de la tarde. 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
1: ¡Señora! ¡No se quede dormida! ¡Son las 7:15!
2: ¡Y 15 minutos!

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1: 7:31.
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0: 7:33 minutos de la mañana, 7:33. Atención, mucha atención, estas son las informaciones.

0: Nos vamos hacia la región Amazonas. Las rondas campesinas del distrito de Molinopampa vienen demostrando que su labor no solo está enfocada en la lucha contra la delincuencia y la prevención de hechos que afectan la población, sino también en la protección del medio ambiente, la flora y la fauna. Como parte de sus acciones de conservación, miles de alevines de trucha fueron sembrados en las principales quebradas del distrito. Esto con el objetivo de fortalecer la vida acuática y contribuir al equipo ambiental de la zona. Tras la siembra, los ronderos organizan turnos de vigilancia y realizan rondas permanentes para proteger a los peces hasta que alcancen su desarrollo, evitando actividades que puedan afectar su crecimiento. Asimismo, están coordinando medidas de protección durante las épocas de veda, promoviendo el respeto por los ciclos naturales y la conservación de los recursos hidrobiológicos para las futuras generaciones. Esta iniciativa destaca el compromiso de las rondas campesinas de Molinopampa con la seguridad ciudadana y la preservación del patrimonio natural de su comunidad.
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0: 7:35 minutos de la mañana, 7:35. La Policía Nacional capturó en flagrancia a Abner Elí Requejo Tantalián, de 23 años, alias Balín, durante un operativo realizado en la urbanización Las Flores de Jaén. Según la investigación policial, el intervenido se desplazaba a bordo de una mototaxi, un trimóvil de pasajeros sin placa de rodaje, portando un sobre con un presunto mensaje extorsivo. Durante el registro personal, los agentes le incautaron tres municiones calibre 380 sin percutir, el sobre con la nota extorsiva, un teléfono celular marca Motorola y una billetera. De acuerdo con la Policía Nacional, la intervención fue producto de un trabajo de inteligencia desarrollado tras varias denuncias por extorsión en la ciudad. El jefe de la DIVOPUS Jaén, coronel de la Policía Nacional Jesús Arturo Pomar Pérez, informó que el detenido es investigado por los presuntos delitos de extorsión agravada y tenencia ilegal de municiones. Asimismo, precisó que las investigaciones continúan para determinar si tendría vínculos con alguna organización criminal y aseguró que se seguirán ejecutando operativos para identificar y capturar a otros involucrados en este tipo de delitos.
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0: En Radio Estéreo TV presentamos la información de los deportes. Deportes. Atención, mucha atención. La selección peruana está lista para afrontar el desafío más importante de la temporada. Después de varios meses de preparación que incluyeron entrenamientos en La Videna, la Copa Panamericana en Tegucigalpa, amistosos internacionales y la reciente Copa Federación disputada en Lima, la Bicolor hará su estreno en el Mundial Sub-17 de Vóley Femenino 2026, que se desarrollará del 6 al 16 de agosto en Chile. El equipo dirigido por Marcelo Bencardino buscará comenzar con el pie derecho su participación en el Grupo B, una serie exigente en la que enfrentará a Túnez, Venezuela, México, Filipinas y China, vigente campeón de la categoría. El objetivo será ubicarse entre los cuatro mejores de la zona para acceder a los octavos de final del certamen. La selección peruana sub-17 de vóley hará su debut en el Mundial de la categoría este jueves 6 de agosto frente a Túnez en el Polideportivo de San Felipe. El encuentro está programado para las 4 de la tarde hora peruana y marcará el inicio del camino de la bicolor en la máxima cita internacional de la categoría. 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
1: 7:47 minutos de la mañana. Hemos escuchado muy buena música aquí en Radio Estéreo TV. Muy buena. Me dicen, repite el precio del café. Vamos a darles el precio. Saludos. Por aquí tengo un cumpleañero. Muy bien. Ya estaremos felicitándolo en unos instantes. Voy a repetir el precio del café y el cacao para todos nuestros amigos que a esta hora nos están escuchando. Atención al quintal de café. En dólares, $306.83. Lo vuelvo a repetir para que ustedes lo tengan allí y lo anoten, lo apunten. $306.83 el quintal de café. En soles, quintal de café, 1,037 soles con 10 céntimos. 1,037 soles con 10 céntimos. Estamos hablando del quintal de café. Y algo para reflexionar, ¿no? Esta semana el precio del café está a la baja, les cuento, ¿ah? El sábado el café cerró en $332. Ayer lunes la semana comenzó con el café en $312. Significa que ha perdido $20 con respecto al día sábado. Y si lo comparamos el precio del día de hoy con el día de ayer, pues sigue perdiendo valor, porque el día de hoy está en $306 y ha perdido pues $6 con respecto al día de ayer. Repito, $306.83 el quintal de café en soles, 1,037 soles con 10. El kilo de cacao, $5.84. Este precio del cacao sí se ha mantenido, ¿ah? $5.84 y en soles, $19.70. Ahí está la información, mis estimados amigos y amigas de Radio Estéreo TV. Primer lugar de sintonía.
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1: 7:54 minutos de la mañana, 7:54. El corazón es un gitano. Era Nicola Di Bari y antes Julio Iglesias, Si me dejas, no vale. Oye, tengo un cumpleañero. Vamos a saludarlo de inmediato aquí en Radio Estéreo TV. Pero antes tengo noticias.
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1: La presidenta Keiko Fujimori anunció este lunes que el pedido de indulto presentado por el expresidente Alejandro Toledo, quien cumple dos condenas por sobornos y lavado de dinero vinculados al caso Odebrecht, será evaluado bajo criterios técnicos, médicos y humanitarios. Durante un diálogo con la prensa en una visita oficial a la región Piura, la mandataria señaló que el análisis estará a cargo de la Comisión de Gracias Presidenciales, adscrita al Ministerio de Justicia y Derechos Humanos una vez que sus integrantes asuman funciones. Esto se va a evaluar con dos tipos de análisis, uno de carácter técnico y médico y también con una mirada humanitaria, señaló Keiko Fujimori al agregar que corresponde a dicho órgano establecer los plazos que seguirán frente a la solicitud del ex jefe de Estado. Keiko Fujimori también expresó sus condolencias a la ex primera dama Eliane Karp, cuya madre Evan Fernenburg falleció el fin de semana en Bruselas cuando estaba próxima a cumplir 100 años. ¿Qué fue lo que dijo? Quiero enviar mi sentido pésame a la señora Eliane Karp. Le envió un saludo fraterno. Recordemos que Toledo concedió una entrevista desde el penal de Barbadillo, donde permanece recluido tras su extracción o extradición, en la que se refirió a su pedido de gracia presidencial, luego de la muerte de su suegra, pieza clave en la investigación que derivó en su condena. ¿Qué fue lo que dijo Alejandro Toledo? Estoy viviendo momentos extraordinariamente difíciles. Tengo un problema serio cardíaco, tengo cáncer y te quiero ser franco. Estoy sangrando, ya tengo 81 años. Estoy gravemente enfermo, declaró en la entrevista. Le pido que por favor acelere el proceso de gracia presidencial porque no quiero morir aquí en la cárcel, expresó directamente a Fujimori, a quien felicitó por haber sido democráticamente elegida y le deseó muchísima suerte porque los retos que están al frente del Perú son enormes. Luego de esta entrevista, el ministro del Trabajo, Juan Sheput, reveló que la mandataria, es decir, Keiko Fujimori, le solicitó visitar a Alejandro Toledo para conocer su estado de salud, aunque no precisó cuándo recibió dicha disposición. 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

0: Esta es la hora multimedia. 8:00 minutos.
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0: 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Cuando el reloj marca las 8:10 minutos en todo el territorio nacional. 8:10.
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0: En la ciudad de Jaén, con hondo pesar, la comunidad jurídica, familiares, amigos y ciudadanos se han dado cita en el sector Las Palmeras para acompañar el velatorio de quien en vida fue el doctor Pedro Falla Lamadrid. Conocido abogado y jurista de amplia trayectoria, el destacado hombre de derecho falleció en nuestra ciudad, dejando tras de sí una notable huella profesional en el ejercicio de la abogacía y el ámbito legal, donde fue respetado por su vocación de servicio, rigor ético y compromiso con la justicia. Según se informó por parte de sus familiares, las exequias en la ciudad de Jaén continuarán hasta las primeras horas. Posteriormente, sus restos mortales serán trasladados a la ciudad de Olmos, donde se llevarán a cabo los actos fúnebres finales y se le dará el último adiós por parte de sus seres queridos y allegados.
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0: 8:11 minutos, 8:11. Estas son las informaciones más importantes, amigas, amigos de Radio Estéreo TV. Ronderos y autoridades de Pomahuaca exigen urgente restauración y reestructuración del centro de salud de ese lugar. Cansados del maltrato y la pésima atención, autoridades y ronderos del distrito de Pomahuaca llegaron hasta la RIS Jaén para exigir la reestructuración urgente de su establecimiento de salud, tras señalar que la crisis sanitaria pone en grave riesgo a la infancia y principalmente a los gestantes. La Federación Provincial advirtió que tomarán medidas radicales si sus demandas no son atendidas. En esta concentración que tuvieron en la RIS Jaén, la directora de la institución, Neida Guamán Carranza, reconoció las quejas por la deficiente atención en el centro de salud de Pomahuaca y señaló que ya se vienen adoptando las medidas para mejorar el servicio. Indicó que se realizarán cambios en el personal y en las jefaturas, además de iniciar procesos administrativos contra los trabajadores que incumplan sus funciones. Asimismo, reafirmó el compromiso de la institución de garantizar una atención oportuna y de calidad, coordinando con las autoridades locales para prevenir nuevos casos de mala atención.
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0: 8:13 minutos en todo el territorio nacional. Atención, mucha atención, hay cambios en el Ministerio o en el Consejo de Ministros. El Poder Ejecutivo oficializó el nombramiento de 5 nuevos viceministros en los sectores de Economía y Finanzas, Educación y Justicia y Derechos Humanos. Las designaciones publicadas en el Diario Oficial El Peruano llevan la rúbrica de la mandataria Keiko Fujimori y el refrendo de los respectivos titulares de cada ministerio. En el Ministerio de Economía y Finanzas, encabezado por el ministro Elmer Cuba, se dispuso la designación de Eric Wilfredo Laura Serrano en el puesto de viceministro de Hacienda mediante resolución suprema. Además, se nombró a Fabricio Orrego Peche como viceministro de Economía. Las designaciones también abarcaron al Ministerio de Educación, el MINEDU, cartera bajo la dirección del ministro José Antonio Chang. Mediante resolución suprema, Luis Antonio Alemán Nakamine asumió el cargo de viceministro de Gestión Institucional. A su vez, Miriam Janet Ponce Vértiz fue designada como nueva viceministra de Gestión Pedagógica. Y en Justicia, el abogado Juan Teodoro Falconi Gálvez ocupará el puesto de viceministro de Justicia, cargo oficializado a través de Resolución Suprema 153-2026-JUS. Esta designación fue refrendada por Marco Antonio Vinelli, actual ministro de Desarrollo Agrario y Riego, quien se encuentra como encargado del despacho de justicia. 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

0: 8
1: y 19 minutos.
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0: 8
1: y 19 minutos.

0: 8:23 minutos de la mañana. ¿Quién no ha bailado con la chica de Chicago? Es la misma gente de Colombia que suena aquí en Buenos Días Familia. 8:23, cambia el reloj en este instante, 8:24, y martes 4 de agosto de 2026. Mil gracias a todos ustedes los que van allí escribiéndonos a través del 943-44874. 943-44874 de Radio Estéreo TV. Primer lugar de sintonía. Por aquí nos van escribiendo. Y por supuesto les agradecemos a cada uno de ustedes la sintonía, la preferencia y los mensajes. Por ejemplo, nos dicen saludos desde Villasana, de Colasay. Muchos saludos a la señora Vicenta Sánchez. Un abrazo. José Manuel Tarrillo también está disfrutando de la programación de Radio Estéreo TV. Estamos leyendo mensajes. Lucita González Delgado nos dice, gracias por la información que nos brindas todos los días. Gracias a usted, Lucita. José Reyes Rinza también nos dice, gracias por la información del café, mi estimado amigo Chamo. Desde Juanjuy, Cristino García García, también en sintonía de Radio Estéreo TV. Muy bien, ¿ah? Juanjuy, esto es en la región San Martín. Wilson Chaquila Flores también reporta la sintonía. Giovanni Barco Zurita, Aderly Yaxahuanga también disfrutando de la programación de Radio Estéreo TV. 8:25 minutos, tenemos informaciones.
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0: 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Atención. La jefa del Centro de Salud de San Ignacio ha informado que en las últimas semanas han aumentado los casos de neumonía y otras enfermedades respiratorias en la provincia fronteriza de San Ignacio. Algo pues que está alertando a las autoridades sanitarias. Estas enfermedades respiratorias se están dando principalmente en niños y adultos mayores, lo que ha incrementado la demanda de oxígeno medicinal. Escuchemos.
3: Sí, mira, últimamente hemos tenido las últimas dos semanas un incremento de infecciones respiratorias agudas, especialmente neumonías, ¿no? Entonces, en todos los ciclos de vida, ¿no? Tanto en nuestros niños, en los adolescentes, en los adultos mayores, ¿no? Con más incidencia en nuestros niños y adultos mayores, ¿no? Hemos tenido este mayor consumo de oxígeno, ¿no? Que necesitado oxígeno en los pacientes, y también está garantizado el oxígeno, ¿no? Tenemos nuestra planta de oxígeno, eso sí se ha venido abasteciendo en forma regular, ¿no? Pero sí hacer una recomendación a toda la población, a los padres de familia, a tener mayor cuidado con nuestros niños. El tema de la prevención, ¿no? Evitar corrientes de aire, no tenerlos expuestos de repente a personas que están resfriadas, hacer el uso adecuado de la mascarilla, ¿no? También el lavado de manos frecuente, para los niños estar al día en nuestras vacunas, como es la neumococo, la influenza, igual para nuestros adultos mayores. Entonces, todas estas medidas hay que tenerlas en cuenta. La recomendación, no hay que automedicar a nuestros pacientes, ¿no? Hay que acudir al establecimiento de salud, ¿no? En caso de que se complicaran, ¿no?
0: Asimismo, Maritza Rodríguez Valencia, jefa del Centro de Salud de San Ignacio, reiteró la necesidad de adquirir un grupo electrógeno para garantizar la atención de los pacientes durante los constantes cortes de energía eléctrica, y exhortó a la población a evitar la automedicación y acudir oportunamente al establecimiento de salud. 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
0: 8:27 minutos de la mañana, 8:27. En breve tendremos la adivinanza para nuestros niños y al final del programa, el saludo para los cumpleañeros. Así que quédate con nosotros. Aquí está Lérida, la agrupación Mi Primer Amor. Suena en Buenos Días Familia.

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buenos días, sobrinitos y sobrinitas de Radio Estéreo TV. Hoy es martes de saludarte y jugar con la adivinanza de Radio Estéreo TV. Por aquí te saluda el tío Chamo. Estamos listos, estamos preparados. Espero que ustedes también para la adivinanza del día de hoy. Redobles, por favor. Eso. Y las fanfarrias que nos acompañan. Muy bien, sobrinitos. Muy bien, sobrinitas. Buenos días, sobrinitos. Buenos días, sobrinitas. Aquí estamos listos para jugar a la adivinanza. La adivinanza hoy está papayita. Papayita. Así que todos la van a responder de forma correcta. Atención, está en la navaja y en el cuaderno. Se cae del árbol antes de invierno. ¿Qué será? ¿Qué será? ¿Qué será? Está en la navaja y en el cuaderno. Se cae del árbol antes de invierno. ¿Qué será? ¿Qué será? ¿Qué será? 943-44874. Ponemos el relojito a ver quién es el primero en responder, en responder, en responder. 943-44874. 943-44874. Está en la navaja y en el cuaderno. Se cae del árbol antes de invierno. ¿Qué será? ¿Qué será? ¿Qué será? 943-44874. Está en la navaja y en el cuaderno. Se cae del árbol antes de invierno. ¿Qué será? ¿Qué será? ¿Qué será? 943-44874. Está en la navaja y en el cuaderno. Se cae del árbol antes de invierno. ¿Qué será? ¿Qué será? ¿Qué será? Y ya comienzan a llegar los mensajes. ¡Eso! ¡Geraldito! Fue el primer mensaje en llegar. Geraldito, buenos días. Geraldito, buenos días. Geraldito, ¿cómo estás? Geraldito, ¿cómo estás? Por aquí te saluda el tío Chamo. De una manera muy especial. Geraldito fue el primer mensaje en llegar.

0: Eso, muy bien, Geraldito envió su respuesta y es correcta.
1: ¡Sí!
0: Fanfarria para Geraldito. Eso, repito la adivinanza. Fanfarria para Geraldito, respuesta correcta. Está en la navaja y en el cuaderno. Se cae del árbol antes de invierno. ¿Qué será, qué será, qué será? Karen de Bagua responde correctamente. Muy bien.
1: ¡Sí!
0: Eso, ¿quién más? Yadiel del Nogal, respuesta correcta.
1: ¡Sí!
0: Muy bien. Estamos en la adivinanza con el tío Chamo. Buenos días, tío Chamo, soy Lian Iván. Respuesta correcta.
1: Sí,
0: muy bien.
1: ¡Ganaste!
0: Emerson de Bagua Grande. Emerson, respuesta correcta.
1: Sí,
0: muy bien. ¿Quién más? Buenos días, tío Chamito, soy Mariana de Puentecillos. Respuesta correcta.
1: Sí,
0: eso. ¿Quién más? Tío Chamo, buenos días, soy Tiago González de Copallín. La respuesta correcta.
1: Eso.
0: ¿Quién más responde? Les voy a repetir la adivinanza. Está en la navaja y en el cuaderno. Se cae del árbol antes de invierno. ¿Qué será? ¿Qué será? ¿Qué será? 943-44874. Tío Chamito, buenos días. La respuesta de Anthony de Fila Alta. Buenos días, Anthony. Tu respuesta es correcta. Buenos días desde Arenal. Luis Sandoval. Hola, Luisito. Buenos días, respuesta correcta. Muy bien, sobrinito. ¿Quién más? Marco de Bagua Grande. La respuesta correcta. Eso. Me dicen, tío Chamo, repite la adivinanza. Está en la navaja y en el cuaderno. Se cae del árbol antes de invierno. ¿Qué será? ¿Qué será? ¿Qué será? 943-44874. Buenos días, tío Chamo. La respuesta de la adivinanza correcta es Natalie. Muy bien. Eso, muy bien, Natalie, felicitaciones. Me dicen, tío Chamo, repite la adivinanza, pero más despacio. Ahí vamos a decirlo, a ver. Está en la navaja y en el cuaderno. Se cae del árbol antes de invierno. ¿Qué será, qué será, qué será? Está en la navaja y en el cuaderno. Se cae del árbol antes de invierno. ¿Qué será, qué será, qué será? Buenos días, soy Victoria de Copallín. Hola, Victoria, buenos días. Respuesta correcta. ¿Quién más, tío Chamo? Soy Piero Carrasco de Bagua Capital. La respuesta correcta. Muy bien. ¿Quién más por aquí? ¿Quién más por allá? A ver. Ay, por aquí eliminaron los mensajes. No puede ser. No lo elimines, ¿ah? No seas así. Envía tu respuesta. Está en la navaja y en el cuaderno. Se cae del árbol antes de invierno. ¿Qué será? ¿Qué será? ¿Qué será? A ver, ¿quién más? Hola, tío Chamo, soy Huguito.

0: respuesta de la adivinanza son las hojas.
1: ¡Las hojas! ¡Sí! ¡Claro! Respuesta correcta. Vamos a escucharlo nuevamente.
0: Un día, tío chamo, soy Carla de Bagua Capital. La respuesta de la adivinanza son las hojas.
1: Carlita, respuesta correcta. Buenos días. Hola.
2: Buenos días, tío chamo. Soy Lucero Jasmine Joaquín Chávez de Baños del Inca, Cajamarca. Mi respuesta es la hoja. Saludo para la familia Serquín Quispe en Bellavista. Yo siempre escuchando la radio Estéreo TV. Dimensiónate.
1: Muy bien, buenos días. Hola.
3: Hola, tío chamito, muy buenos días. Soy María José de Bellavista Viejo. La respuesta de la adivinanza es la hoja. Yo escucho Estéreo TV, mi nueva dimensión en radio. Dimensiónate.
1: Eso, qué bonita que se escucha, María José. Buenos días, tío chamo, soy Dayana de Bellavista. La respuesta, la hoja. Tío chamo, soy Rubí y Rurieta. La hoja, muy bien. Felicita de Bellavista Viejo, la hoja. Muy bien, muy bien, muy bien. Me dicen, repita la adivinanza. Voy a repetirla. Está en la navaja y en el cuaderno y se cae del árbol antes de invierno. Tío chamo, soy David Luis. Mi respuesta de la adivinanza son las hojas. Buenos días, sobrinito, ¿cómo estás?
4: Buenos días, tío chamito.
1: Hola.
4: Soy Jimena, te ayudo. La respuesta es las hojas.
1: Las hojas, claro.
4: Saludos.
1: Ajá. Ay, saluditos ahí desde Cerro Azul, Jimenita. Buenos días, sobrinito, ¿cómo estás?
5: Buenos días, tío chamo, soy Leo de Chonsalta. La respuesta es la hoja.
1: Iniciónate. Eso, muy bien, qué bien que se escucha Leito desde Cerro Azul, me dijo, a ver.
5: Buenos días, tío chamo, soy Leo de Chonsalta.
1: Chonsalta,
5: la respuesta es la
1: hoja. Iniciónate. Eso, muy bien, sobrinitos. Mañana volvemos nuevamente con la adivinanza volando, corriendo. Y nos vamos como el viento. Mis sobrinitos, recuerden, ayudar a papito y mamita en la escuela, en la casa, claro que sí. Vamos otra vez, esto, vamos a ayudar a papito y mamita en la casa. Si nos levantamos, hay que tender la cama, dejarla ordenadita, bien limpiecita, y los zapatitos debajo de la cama. Así mantenemos el orden y la limpieza en el hogar. Es el consejo del tío chamo que te quiere mucho y te lleva siempre en su corazón. Chao, chao.

0: se quede dormida. Son las 8:43.
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3: Vamos a escuchar música de esta cantante argentina, desaparecida ya hace un poquito de tiempo atrás, ¿no? Pero nos dejó canciones maravillosas que las escuchamos y seguimos bailándolas, ¿ah? ¿Eh? Es Gilda, No me arrepiento de este amor.

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1: 8:51, faltan 9 minutos para las 9 de la mañana. Tengo cumpleañeros por aquí, así que vamos a felicitarlos de inmediato porque pues hay que celebrar la vida, ¿no? Celebrar los años de vida. Y por aquí desde muy temprano nos han enviado mensajitos para el amigo Guzmán Chávez.

Wow, el amigo Guzmán Chávez está cumpliendo nada más y que nada menos que 95 añitos de vida. Y quiero felicitarlo de parte de toda su familia. Sus nietecitos David, Lily, Diana, Katy, de sus bisnietos Davis, Kaori, Helen, Dylan y César. En Bellavista hoy hay fiesta patronal. Con fuegos artificiales, camaretazos. Y por aquí dice, quiero enviar un saludo muy especial a mi papá, Guzmán Chávez Uriarte. Hoy está cumpliendo 95 años de vida, de parte de sus hijos, sus nietos, bisnietos, tataranietos. Qué bonito, ¿ah? ¿Eh? De parte de toda la familia Chávez, el feliz cumpleaños para el abuelito, el papá Guzmán Chávez Uriarte.

Guzmán Chávez y que Dios le regale muchos años más de vida. Fortaleza en ese corazón, fortaleza en todos los músculos y una sonrisa gigante. Que Dios me lo bendiga hoy, mañana y siempre con muchos años más. Y nosotros felicitamos a toda la familia que hoy se van a reunir con usted. Qué bonito, ¿eh? Feliz cumpleaños.

Este mensaje dice: tío Chamo, quiero mandar saludos para mi cuñada Yesenia Cortegana Rioja. Hoy está cumpliendo 32 añitos. Aquí va la alforja de aplausos y el poncho de besos. Feliz cumpleaños en este día, 32 años, de parte de toda la familia. El saludo es de parte de su cuñada Jessica Alba, de parte de su suegra Eugenia y toda la familia. Dice por aquí el mensaje: ella es una bella persona y por esa razón le pedimos a Dios que la cuida, que la cuide y que siga siempre para adelante, soñando en grande, logrando grandes planes y metas, y que en este año número 32 Dios le regale una sonrisa gigante, enorme, y que se vea siempre bella. ¡Feliz cumpleaños!

Y por aquí tenemos una canción de Kevin Pedraza para el abuelito Guzmán Chávez Uriarte. Abuelito, feliz cumpleaños. Bailemos con usted. Aquí hay una canción muy bonita. Canto a mi padre. Feliz cumpleaños.

0: Muy bien, ahí estaba esa canción de Kevin Pedraza para el abuelito Guzmán Chávez. Hoy hay una recepción muy bonita, están preparando absolutamente todo. Y nuestros mejores deseos pues para el abuelito Guzmán Chávez, que lo pase bien y que Dios le regale más vida, más salud, porque el cariño de toda su gente lo tiene allí en Bellavista. El amor y el aprecio de todos sus familiares también. Así que, ¿qué más le pedimos a Dios? Vida, salud y fortaleza para el abuelito Guzmán Chávez. Señoras y señores, nosotros nos vamos, les agradecemos por la sintonía. Yo soy el Chamo de Estéreo TV. Los niños me conocen como el tío Chamo y es un gusto acompañarles cada mañana aquí a través de Radio Estéreo TV. En breve llega Jaser Flores con Dimensión Total y de nuestra parte será hasta el día de mañana, 6:00 de la mañana, cuando estaremos con Buenos Días Familia. Que tengan una feliz jornada. Chao.
1: Esta es la hora multimedia. 9:00
2: minutos.
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0: Esta es la hora multimedia. 10 y 2 minutos.
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1: Esta es la hora multimedia. 11:02.
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0: Esta es la hora multimedia. 12
1: y 2 minutos.
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0: Esta es la hora multimedia.
1: 1:03.
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0: 1:26.
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0: Esta es la hora multimedia. 2 y 3 minutos.
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Armonía 10. ¿De dónde? De Piura. La voz de Charlie. La voz del bigote.

Escándalo total en la Bella Luz. Terrible la noticia que se lanzó anoche, la denuncia, ¿no? Ha remecido el mundo de la cumbia. Esto va a destapar mucho más, ¿ah? Muchas cositas más. Ay, ay, ay. ¿Es la Bella Luz o la Bella Coso?

Ya no, ya. Increíble, ¿de qué manera? ¿Cómo han dañado a la Bella Luz? Con esto creo que la Bella Luz se hunde, ¿ah? ¿Crisis musical? ¿Crisis en la Bella Luz? ¿Escándalo total? Vamos a hablar un poquito de este tema. Vamos a comentar de qué está pasando con la Bella Luz, la agrupación de los Custodio, del señor Oscar Custodio y de su hijo Oscar Custodio Jr. Imagínate, y la familia Custodio, la familia Custodio se ha visto involucrada en un tema totalmente polémico, indignante, lamentable, rechazable de todos los puntos, ¿eh? Naldi Saldaña, días atrás, recordemos que renunció a la orquesta, renunció a la agrupación. Pero eso no quedó ahí. Días después, anoche precisamente, salió un reportaje en el programa Magali TV de ATV Noticias, de ATV Televisión, donde la cantante pues hace una denuncia fuerte, ¿eh? Contra el primo de don Oscar Custodio, sujeto que se desempeñaría como director musical en la agrupación. Lo acusa directamente de tocamientos indebidos, de acoso constante. Terrible, ¿ah? ¿Eh? Y lo creíble es que denuncia con pruebas, con videos incluidos, donde se observa a este sujeto realizar, pues, este tipo de actos indebidos, ¿no? Lamentablemente. Esto ha generado una serie de polémica, ha generado indignación en los fanáticos, en los fans de la cumbia. Y por supuesto de la propia Bella Luz, ¿eh? Han mostrado su total rechazo a esto, a este acto. Han condenado y a todo el mundo se ha movilizado y además también se han pronunciado la solidaridad con Naldi Saldaña de parte del mundo de la cumbia, de los artistas, de las agrupaciones. Y es más, ¿eh? Diferentes personalidades y hasta la justicia misma ya se ha encargado o se está encargando del tema, ¿no? La fiscalía inició investigación contra el director de la orquesta La Bella Luz por presuntos tocamientos indebidos, ¿no? Bueno, Naldi denunció el hecho. Ella mencionó que tomó la decisión de denunciar tras haber comunicado o puesto de conocimiento al propio dueño de lo ocurrido, pero no recibió el respaldo y simplemente pasaron por alto este hecho, lo cual le motivó a renunciar, a decir, hasta aquí nada más trabajo. Ella dijo que habría soportado unos días más o un mes más después de lo ocurrido por no querer perder el trabajo, ¿no? Así mencionó, pero luego ya indicó también que ya no daba para más, ¿no? Y se le ha mostrado totalmente incómoda también en muchas transmisiones, o incluso en presentaciones, en conciertos. Totalmente entendible la situación por la cual ha estado pasando o está pasando Naldi Saldaña, ¿no? Muchas personas han respaldado a Naldi en su denuncia y piden justicia. Justicia para la cantante, la ex cantante en ese caso de La Bella Luz. La Bella Luz en polémica, La Bella Luz en crisis, La Bella Luz se hunde. El barrio Producciones ha indicado que suspende el proyecto inspirado en la historia de la agrupación, o sea, le dan la espalda a la agrupación con todo esto. Nadie la va a apoyar. Desde el propio Ministerio de la Mujer también se han pronunciado. Este caso sí que ha levantado polvareda, ¿no? Es que cuando el tema es mediático, pues todo el mundo se moviliza, ¿no? Porque lamentablemente lo que sucede en el país es que a diario puede ocurrir estos temas, pero como no es polémico, nadie dice nada. O no es mediático, mejor dicho. O sea, no tocan con una persona que está inmersa en el mundo de la música, o qué sé yo, o del espectáculo. Pero ahora sí, ¿no? Debería ser contra, o con todos, o con todas las personas que son víctimas de este tipo de acoso, de maltrato, o de violencia en todos los géneros, ¿no?
Pero toda la solidaridad como medio de comunicación, también toda la solidaridad con la cantante. Y esperemos, por supuesto, una exhaustiva investigación y se sancione a este sujeto, ¿no? Me imagino que también van a sancionar a la agrupación. Así que se le vino la noche a la Bella Luz.

0: 2
1: y 29 minutos.
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Es el Grupo Caliente, Iquitos. Recuerdo clásico. 2:47, déjame tus saludos. Oye, seguimos leyendo con pronunciamientos, información respecto al escándalo de la Bella Luz. Ya la Bella Luz también lanzó su comunicado después de ¿cuántas horas, ah?

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1: 2:59.
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el caso de la Bella Luz, ¿no? Se habla de la Bella Luz ahora. Todo el mundo se está pronunciando. Armonía 10 se ha pronunciado también. ¿Qué dice el comunicado de Armonía 10? A raíz de las imágenes difundidas por un programa de televisión, ya denunciados. A ver, por actos de tocamientos indebidos denunciados por la cantante Nali Saldaña, condenamos toda forma de acoso, violencia o conducta que vulnere la integridad, la dignidad y los derechos de las mujeres. Desde la familia Armonía 10 de Piura brindamos nuestro total respaldo y solidaridad a Naldi Saldaña. Reconocemos su valentía al alzar la voz y denunciar estos hechos. ¿Ok? Es el pronunciamiento de Armonía 10, ¿no? Claro que todas las agrupaciones me imagino que se van a pronunciar. Ya lo hizo Armonía 10. A ver, busquemos qué otras agrupaciones se están pronunciando. Están emitiendo algún comunicado condenando el hecho, rechazando todo tipo de acoso laboral. Peor aún, ya tocamientos indebidos dentro de las agrupaciones, ¿no? Mencioné que esto va a destapar muchas cosas porque ¿qué es lo que se vivirá dentro de esa convivencia, ¿no? El clima laboral en las agrupaciones. Recordemos que días atrás también Mafer Portugal renunció a Papilón por algo similar, o sea, pero acusando de acoso y hostigamiento a sus propias compañeras y familiares de las mismas, ¿no? Contra Mafer. ¿Qué pasa? ¿Qué está pasando dentro de la convivencia de la entre los integrantes de las agrupaciones? Preocupante, ¿ah? Y eso se tiene que investigar. Corazón Serrano todavía no se ha pronunciado. A ver, Grupo 5 ha emitido algún comunicado también al respecto.

A ver, la Villa Luz ya lanzó su comunicado. Vamos a hablar de la Villa Luz. ¿Qué ha dicho la Villa Luz en su comunicado? Ante la denuncia pública que ha realizado una ex integrante de nuestra organización, rechazamos categóricamente cualquier acto de violencia, acoso o conducta que atente contra la dignidad, la integridad y el bienestar de las personas. Expresamos nuestra solidaridad a la señorita Naldi Saldaña, lamentando profundamente lo ocurrido. Y esperamos... y esperando que ninguna persona se vea afectada a situaciones similares, reconociendo el valor que implica denunciar este tipo de hechos que atentan contra la estabilidad emocional de las personas. Como medida inmediata e indefinida, mientras las autoridades competentes realizan las investigaciones correspondientes, hemos decidido separar de sus funciones al director de la orquesta César Sánchez Chavesta. Asimismo, manifestamos nuestra total disposición para colaborar con las autoridades policiales y judiciales, brindando las facilidades necesarias para el esclarecimiento de los hechos. Qué hipocresía de parte de la Villa Luz para emitir este comunicado. La verdad, totalmente una falta de respeto, creo. Sinaldi Saldaña dijo que en su momento lo comunicó, no solamente una, dos, varias veces. Comunicó al señor Oscar. Le contó, ¿no? Le mencionó qué es lo que estaba pasando. Y estos que le dijeron, tranquila, tranquila, tienes que ser fuerte, ya va a pasar. Increíble, ¿no? Increíble. Y que ahora digan, rechazamos todo acto. Rechazamos este tipo de situaciones. O sea, sabiendo, apañando prácticamente el acto. Se le vino la noche a la Villa Luz, sin duda. Esto va para rato. Tres de la tarde con 13 minutos.

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recordando con Corazón Serrano y sus bombas del corazón. Tremendo dúo. Edita Guerrero e Irma Guerrero.

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la Bella Luz. Ahora, ¿qué pasará con la Bella Luz? Deportes. 3:52, bloque deportivo. Damas y caballeros, señoras y señores. Bueno, me están preguntando sobre Ada Jaén. A ver, Ada Jaén. Ay, Ada Jaén, ¿cómo hace sufrir a su hinchada? Bueno, al menos de local ya lograron ganar. El último fin de semana cayeron derrotados en Trujillo. Su próximo encuentro es por la fecha 13. Ya por la fecha 13, el sábado 8 de agosto a las 3:15 de la tarde. En el estadio Víctor Montoya Segura. Atento, sábado 8 juega Ada Jaén de local contra Yacuabamba. A Ada Jaén solamente le queda ganar o ganar, nada más, ¿no? La casa se respeta, dice la gente. Oye, pero tiene que cambiar esa defensa. Esa defensa hace agua. Esa defensa hace recontra agua. Yo no sé, el director técnico no tiene más jugadores, qué sé yo. Mamita linda, esa defensa. Más agresividad también en el ataque. Falta de definición. Siempre ha sido ese problema de Ada Jaén y lo sigue teniendo. Hace unos cambios pésimos. Se equivocan los cambios. Eso es totalmente todita la del técnico, ¿ah? Así que bueno. Ojalá levante cabeza Ada Jaén. Ojalá y nuevamente vuelva a regalar un triunfo a su hinchada el próximo sábado, el próximo fin de semana. Ese fin de semana ya llega. 3:30 de la tarde, todos al estadio Víctor Montoya Segura. 3:15 arranca el partido. 3:15, nada más temprano. Mientras tanto se están entrenando, ¿no? Por ejemplo, ahora comparten imágenes de su entrenamiento en la mañana. Se observa ahí a los jugadores realizando trabajo físico, ¿no? Si tan solo quisieran estos muchachos. En el partido pasado jugaron bien, ¿eh? Contra el Pirata le hicieron un partidazo. Pero bueno, en su visita a Trujillo, nuevamente decepcionaron. Listo, amigos. ¿Qué más te contamos? Atención, la selección peruana disputará 4 amistosos entre septiembre y octubre. ¿Cuáles serán estos amistosos? ¿Con quién jugará? Te lo comento. Noticias de la selección peruana. Bueno, de manera oficial, la selección anunció los amistosos que disputará entre septiembre y octubre, los cuales serán frente a Estados Unidos, México, Canadá y Colombia. Confirmado. Los rivales de Perú serán Estados Unidos, México, Canadá y Colombia. ¿Cuándo y dónde se jugarán estos partidos? Perú llevará... A ver, bueno, ya ha disputado amistosos, ¿no? En la era Mano Meneses. Pero esta vez la selección peruana se enfrentará el sábado 26 de septiembre contra Estados Unidos. En Orlando, en Estados Unidos, se jugará el partido a las 5:37 de la tarde. Luego, Perú se enfrentará a México el martes 29 de septiembre. Todavía no ha sido confirmada la fecha, pero será ni el estadio, ¿no? Pero será en New Jersey, Estados Unidos. Luego, Canadá contra Perú se enfrentará el 3 de octubre. Todavía también no hay novedades al respecto. Se dice que ese partido se jugará en Montreal de Canadá. ¿Qué otro partido se juega? Juega la selección peruana. Atentos. Bueno, esos son los amistosos, ¿no? Estados Unidos, México, Canadá y Colombia. ¿Dónde está Colombia? Amigos. Perú, Colombia, todavía no tengo información, ¿eh? A ver, aquí está, martes 6 de octubre. Se enfrentará Perú a la selección colombiana en Estados Unidos también, ¿ok? Esos son los amistosos, los partidos que se le viene a Perú en el próximo septiembre y octubre. Alentar a la selección peruana. 3:56. A ver, vamos con la programación de la fecha 4, el torneo clausura, que arranca con el partido entre
o no, con el partido importante, con el clásico, el nuevo clásico moderno entre Universitario y Sporting Cristal. Atención, la jornada arranca el jueves 6 a las 3 de la tarde con el partido Comerciantes Unidos versus Alianza Atlético. Perdón. Alianza Atlético contra Cienciano, chocan. Alianza Atlético contra Cienciano. Luego el viernes se enfrenta Sport Huancayo contra Los Chancas a la 1 de la tarde. A las 3 y 15 juega Comerciantes Unidos contra Cusco FC. Y a las 8 de la noche choca Universitario contra Sporting Cristal. El sábado a la 1 de la tarde se juega UTC versus ADT en Cajamarca. A las 8 Sport Boys recibe Alianza Lima. A las 3 y 30 de la tarde Juan Pablo II se mide Atlético Grau. El domingo 9 a la 1 juega Deportivo Garcilaso contra Moquegua. Y a las 3 y 30 Melgar se enfrenta a Cajamarca, al FC Cajamarca. Ahí está la jornada, ¿no? La fecha 4 del torneo clausura de la Liga 1, te apuesto. Listo, amigos. No hay tiempo para más. Culminamos, finalizamos el bloque. Terminamos también el programa. Hasta aquí hemos presentado la hora chelera, la cumbia que más te gusta.

0: es la hora multimedia. 4:02.
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1: Esta es la hora multimedia. 5
2: y un minuto.
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3: 6:31.
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0: 6
1: y 43 minutos.
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3: 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Otra vida está llegando y seremos más de tres. 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